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11: Cuando nos encontramos con la frustración,
12: ayúdame a mirar con tus ojos.
11: Cuando nos sentimos confundidos,
12: nada puedo esconder, que no soy nada sin ti.
11: Cuando nos enfrentamos con la tentación, Dios es nuestro respaldo, es nuestro único apoyo.

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Días, hermano, Dios les bendiga. Dios les bendiga más. Le damos gracias al Señor por la vida de cada uno de los del Ministerio de Alabanza. Bríndale un fuerte aplauso al Señor por la vida de ellos. Muchas gracias. No se vayan muy lejos. Gloria a Dios. Qué responsabilidad tan grande llevar la palabra del Señor frente a ustedes. Dice la palabra que el que más se le da, más se le demandará. Amén. Yo recibí primero y ahora ustedes van a recibir también como el Señor ha querido hablarnos. Amén. Les invito a buscar en sus Biblias. Si usted tiene a bien de reverenciar la palabra, puede ponerse en pie en lo que consiga la cita bíblica. Vamos a leer en Esdras capítulo 3, del versículo 8 al 13. Amén. ¿Ya lo tiene? Si no existiera multimedia, hay que leer tradicionalmente, ¿no? Hay que leer la palabra del Señor. Dice la palabra del Señor en el nombre del Padre, del Hijo y el Espíritu Santo. En el año segundo de su venida a la casa de Dios en Jerusalén, en el mes segundo, comenzaron Zorobabel, hijo de Salatiel, Jesúa, hijo de Josadac, y los otros sus hermanos, los sacerdotes y levitas, y todos los que habían venido de la cautividad a Jerusalén, diga conmigo, de la cautividad a Jerusalén. Y pusieron a los levitas de 20 años arriba para que activasen la obra de la casa de Jehová. Jesúa también, sus hijos y sus hermanos, Cadmiel y sus hijos, hijos de Judá, como un solo hombre asistían para activar a los que hacían la obra en la casa de Dios, junto con los hijos de Henadad, sus hijos y sus hermanos levitas. Y cuando los albañiles del templo de Jehová echaban los cimientos, pusieron a los sacerdotes vestidos de sus ropas y con trompetas, y a los hijos de Asaf con címbalos, para que alabasen a Jehová, diga conmigo, para que alabasen a Jehová, según la ordenanza de David, rey de Israel, y cantaban alabando y dando gracias a Jehová diciendo, vamos a leer esta parte todo, 1, 2 y 3, porque Él es bueno, porque para siempre es su misericordia sobre Israel. Y todo el pueblo clamaba con gran júbilo alabando a Jehová porque se echaban los cimientos de la casa de Jehová. Y muchos de los sacerdotes, de los levitas y de los jefes de casas paternas, ancianos que habían visto la primera casa, viendo echar los cimientos de esta casa, diga conmigo, cimientos de esta casa, lloraban en alta voz, mientras muchos otros daban grandes gritos de alegría. Y no podía distinguir el pueblo el clamor de los gritos de alegría de la voz del lloro, porque clamaba el pueblo con gran júbilo y se oía el ruido hasta de lejos. Gloria a Dios. Damos gracias al Señor por su palabra. Padre amado, te damos gracias por esta palabra. Sabemos que toda la escritura es inspirada por ti, Señor. Te pido en el nombre de Jesús que tu Espíritu Santo abra nuestro entendimiento y nuestros corazones para recibir la enseñanza que tú tienes para nosotros, Señor. Te doy gracias, Padre, porque tu palabra es viva y eficaz y más cortante que espada de dos filos, que entra y penetra en nuestros corazones, Señor, y hace conforme a lo que ha sido enviada, Señor. Bendito sea tu nombre, que seas tú, llévate toda distracción, todo pensamiento contrario, todo lo que quiera obstaculizar el fluir de tu palabra, se va en el nombre de Jesús. Y que sea solo tu Espíritu Santo en medio nuestro, revelándonos lo que usted nos quiere hablar. En el nombre poderoso de Jesús, y la iglesia dice, amén. Gloria a Dios.
Ya llevamos 2 semanas y esta es la tercera semana de esta serie, la cual yo pienso que el Señor ha puesto en el corazón de nuestros pastores principales, Farfán y Cecibel, de hablar sobre un tema tan importante, sobre el anhelo por la casa de Dios. El anhelo por la casa de Dios. Parece un título más, pero es bastante interesante lo que el Señor nos ha venido hablando. En primer lugar estuvo el pastor Farfán, luego la semana pasada estuvo el pastor Jan, también hablándonos sobre la casa del Señor, y estuvo hablando de algo interesante sobre las prioridades invertidas. El peligro de tener nuestras prioridades invertidas. Y hoy vamos a estar hablando también en ese mismo enfoque, pero el título del tema de hoy va a ser un llamado a reconstruir los cimientos. Dígale que está a su lado, hemos sido llamados a reconstruir los cimientos. Amén. Mantengámonos allí en ese pensamiento central. Y recordando lo que significa la palabra templo. No sé si alguno no vino en las semanas dos semanas anteriores, pero sí se definió. Y hoy vamos a recordar nuevamente lo que significa templo. La palabra templo viene del latín templum y es equivalente al término hebreo Bet Elohim, que significa la morada de Dios. El templo es la morada de Dios. Y actualmente lo conocemos como la casa de Dios. ¿Por qué es la casa de Dios? Porque Él mora allí. Amén. También podemos definir templo como un lugar donde la presencia de Dios se encuentra con la humanidad. Es el lugar donde la humanidad se encuentra con la presencia de Dios. Si hay un lugar donde usted se encuentra con la presencia de Dios, ahí es un templo, porque ahí está morando la presencia del Señor. Y algo interesante que me ponía a estudiar, y es que simbólicamente el huerto de Edén vino a significar el primer templo, ¿verdad? Porque allí Adán y Eva se encontraban ¿con quién? Con Dios, y Dios habitaba en medio de ellos también, y ellos escuchaban la voz audible. Qué maravilloso, ¿verdad? Ellos experimentaron eso, y ahí estaba la presencia de Dios, y donde está la presencia de Dios, ahí está ese templo, ¿verdad? Entonces, desde el inicio, no podemos decir que el templo estructuralmente que estamos aquí, Centro Cristiano de Machala, es invento de hombre. Fíjese que desde Génesis, vemos que Dios tiene la intención de que exista un templo para Él en la humanidad. Adán y Eva lo experimentaron, pero lamentablemente pecaron. ¿Y qué dice en el libro de Romanos? Por cuanto todos pecaron y están destituidos de la gloria de Dios. Entonces fueron destituidos, dice que pusieron un ángel en la puerta del huerto para que no pudieran regresar. Pero qué maravilloso es nuestro Dios y misericordioso, que no quedó allí la historia. Él siempre abre un camino para nosotros poder volver nuestros corazones a Él. Y desde Abraham, desde Moisés y todos los hombres y mujeres de Dios, ellos levantaban altar a Jehová. Donde estaban y llegaban, dice, y levantó altar a Jehová para adorar el nombre del Señor, y eso se convertía en un lugar de comunión entre esa persona y Dios. Pero llegó un tiempo que era desde cuando el pueblo de Israel salió de Egipto y estuvieron en el desierto, y Dios le indicó a Moisés que construyera el tabernáculo. No sé si ustedes han visto a la entrada de la iglesia, en la cartelera, ahí está el diseño original del tabernáculo. Están los atrios, el lugar santo, el lugar santísimo, y todas las tribus de Israel estaban alrededor del tabernáculo. Interesante, ¿verdad? Y dice en Éxodo 25, del 8 al 9,
y harán un santuario para mí y habitaré en medio de ellos. Santo. Conforme a todo lo que yo te muestre, el diseño del tabernáculo y el diseño de sus utensilios, así lo haréis. No como Moisés le parecía, no como los levitas querían, no por su comodidad. Dice la palabra del Señor que el mismo Dios le reveló cómo quería que se hiciese el tabernáculo. Y a veces hay cosas que queremos hacer para Dios y no le consultamos a Él. Cuando realmente el que tiene la autoridad para decirnos cómo le agrada a Él las cosas es Él mismo. O a veces esperamos una voz audible cuando tenemos también la palabra revelada que es la Biblia. Y ahí podemos encontrar lo que Dios quiere que nosotros hagamos. Y sobre todo lo que quiere que no hagamos. Porque Él está muy claro, siempre ha dicho lo que no le agrada. Y si nosotros hacemos eso, estamos mal. Si hacemos lo que no le agrada a Él, estamos mal. Entonces vemos que existía el tabernáculo, que era un lugar de reunión, de adoración. Y dentro del tabernáculo y del templo de Jerusalén se realizaban actividades. Y usted se va a ir dando cuenta que hay similitud con lo que hacemos actualmente. Solo que a veces el ser humano ve la Biblia solo como una historia más. Algo que se vivió hace miles de años y listo. No, Dios nos está hablando. En todo lo que hay en la palabra, Dios nos habla. Y dice que en el tabernáculo o en el templo se ofrecían ofrendas y sacrificios. Ofrendas y sacrificios. Esa era una actividad que constantemente se realizaba. Aquí en el Centro Cristiano de Machala también venimos a traer nuestras ofrendas, ¿no? Y diezmos. Sacrificios no, porque dice el libro de Hebreo que ya no hay más sacrificios por los pecados. ¿Por qué? Porque Cristo Jesús, el Cordero Inmolado, pudo vencer al pecado, venció la muerte, venció la esclavitud por cada uno de nosotros y ya no es necesario más sacrificios por los pecados. Cristo ya lo hizo por nosotros. ¿Cuánto dan gloria a Dios por la obra de Jesucristo en la cruz? Pero no solamente se daban sacrificios de animales y todo eso. Imagínense que nosotros actualmente viviéramos todavía bajo ese rudimento, la cantidad de animales que hubiese afuera, ¿verdad? Corderitos, no hermano, yo traje este y el otro hablando, no, yo traje este de acá. Corderos que tenían que ser sin mancha, sin ningún defecto para presentarlo por los pecados. Y una vez al año entraba el sacerdote a ofrecer el sacrificio por toda la nación. Y dice que cuando entraba, entraba con unas campanitas en su efod. ¿Por qué? Porque hacían ruido. Mientras se escuchaba el ruido decían, todavía está vivo, está todo bien. Pero si ya no se escuchaba, era que había caído muerto ante la presencia de Jehová. Porque tenían que entrar en santidad. Yo creo que ahí todo el mundo tenía reverencia por el tabernáculo, la presencia de Dios, porque era algo físico, algo ahí. No hacen como yo digo, ah bueno, ahí vienen las consecuencias. Pero el Señor, ahorita en el tiempo de la gracia, nos da tantas oportunidades, hermano. Tantas oportunidades de acercarnos a Él y de agradarle, porque los sacrificios eran para eso, para agradar al Señor. Para que Él perdonara los pecados, para tener esa comunión con nuestro Padre. También había oración y alabanza. Los levitas eran los encargados principales de la alabanza. Lo acabamos de leer ahorita que ellos utilizaban los instrumentos y se hacía todo en un orden conforme a lo que Dios le había dicho a Moisés que se hiciera. Para la adoración. Y dice en el Nuevo Testamento que nosotros debemos adorar ¿en qué? En espíritu y en verdad.
A la casa del Señor nosotros venimos a buscar el rostro del Señor. Venimos a orar y a alabar al Señor. Dijo el salmista, entrad por sus atrios con alabanza, con regocijo. Los atrios vendrían siendo desde el patio, de que usted viene entrando aquí a la casa del Señor con gozo, alegría, porque está entrando a un lugar donde está la presencia del Señor. ¿Cuántos creen que la presencia del Señor está aquí en el centro de Cristiano de Machal? Debemos tomarla en cuenta. A veces se nos olvida, pero Él está aquí. Y Él quiere que nosotros le tratemos como Él se merece, como el único y verdadero Dios. Amén. Otra actividad que se realizaba era la lectura de la ley. Los sacerdotes leían la ley para que el pueblo conociera los mandamientos de Dios, para que el pueblo conociera lo que Dios decía que se hiciese, para conocimiento, para entendimiento. Porque dice también la palabra, mi pueblo perece por falta de conocimiento. Y es necesaria la palabra. A veces nos quedamos dormidos o nos da flojera escuchar la prédica porque decimos, ay no, ya yo me sé eso. Pero era necesario. Cuando se reunían, ¿qué hacían? Leían la ley. Y ellos tenían solo 5 libros. Y tal vez eso sí se repetía más. Nosotros ahorita tenemos 66 libros. Que podemos leerlo y hay variedad de palabra del Señor. Pero para ellos no era aburrido. De hecho, la cultura judía dice que la ley, existía la ley oral y la ley escrita. Usted le pregunta a algún judío actualmente sobre los libros de la ley, le pregunta un mandamiento, lo que usted quiera, y ellos se lo saben de memoria. Lo recitan. Lo tienen escrito, lo tienen presente. Para ellos es de suma importancia tener ese entendimiento y aprenderse lo que Dios dice en la ley. A veces no nos sabemos ni un versículo de memoria. Qué triste, ¿no? Que servimos al Señor y a veces se nos olvida que la palabra del Señor es importante. En esta casa se predica siempre la palabra del Señor y le damos la gloria al Señor por eso. Por eso venimos y el Señor nos habla, nos exhorta, nos alienta, cualquier cantidad de cosas que obra a través de la palabra del Señor. Amén. Y también en el templo o en el tabernáculo, bueno, en el templo de Jerusalén ya, se llevaban a cabo las festividades anuales. Entre ellas tenemos las principales como la Pascua, la fiesta de las semanas y la fiesta de los tabernáculos. También se celebraba la fiesta de la semana que es el Pentecostés. ¿El Pentecostés lo celebra el Centro Cristiano de Machala, sí o no? Sí lo celebramos. Meses anteriores se celebró el Pentecostés. Tal vez no se le da o no entendemos muchas veces lo que significa. El pueblo judío, cuando era la fiesta del Pentecostés, era la fiesta, pues, con todo, entendiendo lo que significaba. Y más aún nosotros que estamos viviendo el Pentecostés, que es el advenimiento del Espíritu Santo sobre la iglesia. Amén. Está el Espíritu Santo y es maravilloso recordar que tenemos a ese Consolador, aquel que nos guía a toda verdad y el que nos mantiene aquí, porque si fuera por nuestra fuerza, estuviésemos tal vez durmiendo todavía en casa, pero el Espíritu Santo de Dios es el que nos ha traído a este lugar, el que nos inquieta cada día a buscar de la presencia del Señor. Amén. También está la fiesta de las Pascuas. Que tal vez nosotros ninguno somos israelitas, o no sé si me equivoco que hay algún judío en medio nuestro, no sé. Nosotros celebramos cada mes algo maravilloso que se llama la Santa Cena. Y prácticamente simboliza algo parecido a la Pascua, porque la Pascua era solo el reflejo de lo que iba a suceder. Porque murió, mataban un cordero, derramaban la sangre, la pusieron en los dinteles de las casas y dice que pasó el ángel de muerte por todo Egipto, mató a todos los
primogénito. Pero ¿sabe qué? Donde estaba la sangre del cordero de la Pascua, dice la palabra del Señor, no podía entrar el ángel de la muerte. Y todos nosotros fuimos comprados a precio de sangre del Señor Jesucristo. Y la sangre del Cordero está sobre nosotros, sobre nuestras familias. Y creemos que el ángel de la muerte no tiene poder ni autoridad sobre ninguno de nosotros. Amén. Porque Él venció el pecado y la muerte. Entonces sí se celebran estas fiestas. Y entonces el Señor no se equivoca. El Señor sigue siendo el mismo de ayer, hoy, por los siglos de los siglos. La esencia de esta enseñanza que el Señor nos deja del templo, del tabernáculo, sigue siendo la misma. No es un hecho aislado que existió el tabernáculo solo era para el pueblo de Israel y ya se acabó. O el templo de Jerusalén, no. Es algo actual todavía, que el Señor quiere que se le ofrezca lo mejor, que busquemos su rostro, que leamos la palabra, que la obedezcamos y que celebremos lo que Él ha hecho por nosotros. Porque esas festividades eran en conmemoración de lo que el Señor había hecho por el pueblo de Israel. Cuando ellos celebraban la Pascua se acordaban. Aunque tal vez esa generación que estuviese no había vivido las plagas de Egipto, sus padres le decían, mira, Jehová nos sacó así, hubo estas plagas, se abrió el mar, nosotros salimos con poder. ¿Por qué? Porque el Señor quiere que nos acordemos de lo que Él ha hecho por nosotros. El Señor quiere que nos recordemos de dónde nos sacó Él y dónde estamos hoy. El diablo quiere que recordemos eso para llorar, pero el Señor quiere que recordemos eso para celebrar que Él está con nosotros. Amén. Ahora vamos a estudiar un poco las condiciones del templo en el tiempo de Esdras. ¿Se acuerdan lo que leímos y lo que les hice repetir? ¿Sí se acuerdan? Bueno, en el tiempo de Esdras estaba sucediendo algo fuerte. Debemos recordar que si algo estaba destruido, para que algo esté destruido tuvo que haber estado antes edificado, ¿verdad? Algo estar levantado y después ser destruido. Y anteriormente existió el primer templo. El primer templo de Jerusalén se le conocía como el templo de Salomón. Como hablaba el pastor en la primera prédica,

construir ese primer templo, pero lo construyó su hijo Salomón. Dios le dio la sabiduría y todo lo necesario para levantar este templo. Dice que fue terminado en el año 957 antes de Cristo. Se demoró 7 años, recuérdese, 7 años. Y la estructura era maravillosa. Se utilizó piedra tallada, madera de cedro, o sea, lo mejor de lo mejor para la casa del Señor. Y este templo tenía todas las características de lo que Dios ya había dicho que quería para su casa y para él habitar. Dice que estaba los atrios, el lugar santo, el lugar santísimo. En el templo de Salomón habitaba y estaba el arca del pacto, el arca de la alianza. Pero fue destruido por Babilonia, por Nabucodonosor II, en el año 587-586 antes de Cristo. Lamentablemente fue destruido. Y ahí usted, ¿por qué fue destruido? Ya vamos a ir entendiendo un poco. Pero ahí es donde se encuentra la historia de lo que se vivía en el tiempo de Esdras. El primer templo había sido destruido. Estaba en ruinas toda la ciudad de Jerusalén. El orgullo de los judíos estaba destruido. Porque recordando, el último rey que estaba ahí en esa temporada antes de que cayera Jerusalén y Judá, se complacía en decir, tenemos riquezas, todo el tiempo nos va bien, todo nos sale bien. Y entonces se olvidaron de Dios, pensaron que era en sus fuerzas. Pero todo le iba bien, era porque hasta cierto momento ellos honraban al Señor. Y dice la palabra del Señor en Jeremías. Jeremías es conocido como el profeta llorón, y yo creo que de verdad que él lloraba con mucha razón. Porque él se levantó a hablarle al pueblo de Judá, viene destrucción. La gente no le escuchaba. Viene destrucción y juicio de Jehová. Pero habían también falsos profetas. Habían personas que decían, ay, no va a pasar nada. Ese Jeremías no tiene palabra de Jehová. Yo digo que todo va a seguir bien. Y ahorita hay mucha tendencia en el mundo cristiano mismo. Personas que dicen, todo va a estar bien, y te predican prosperidad, pero se les olvida de los fundamentos, de los cimientos del templo del Señor. Donde sabemos que la palabra del Señor ya nos ha advertido desde el Señor Jesús. En Marcos dice que vendrán guerras, rumores de guerra, vendrán hambres, vendrán pestilencias, terremotos. El Señor no nos dejó a la deriva. Él ya nos está diciendo que las cosas iban a ser difíciles. Pero si estamos con Él, vamos a poder vencer. Porque todo lo podemos en Cristo que nos fortalece. Amén. El segundo templo fue construido después del exilio de Babilonia. Como les venía diciendo, el primer templo fue destruido por Nabucodonosor, que era el rey de Babilonia, que era el imperio que estaba gobernando en ese momento. Él tenía el poder. Y resulta que hay algo que allí me llama mucho la atención. Y es que como el pueblo de Israel estaba en desobediencia, estaba cerrando sus oídos a la palabra de corrección del Señor, estaba cerrando sus ojos a la realidad, y resulta que la presencia de Dios se alejó de ellos, la protección divina se alejó de ellos, lo que permitía que ellos ganaran la batalla, que era la presencia de Dios, se alejó de ellos. ¿Por qué es así? ¿Ellos ganaban por qué? ¿Porque eran bonitos y eran fuertes? Ellos ganaban porque tenían la presencia del Señor. Y las naciones vecinas conocían que el Dios de Israel era poderoso. Pero el Señor no es como un padre.

Él no va a permitir que sean malcriados, ¿verdad? O que sean consentidos. Ay, no importa. Déjalo, yo igual lo voy a defender. No. El Señor, van a seguir en lo mismo. No me van a escuchar. Y les mandó profetas y no se arrepentían. Entonces, ¿qué podemos decir nosotros que cuáles fueron las causas de la destrucción del templo? ¿Cuáles fueron las causas de la destrucción del templo? La desobediencia y el pecado constante de idolatría. Algo que detesta el Señor es la idolatría. Y no solamente física, porque de verdad el pueblo de Israel estaba adorando dioses paganos. Los llevaban a sus casas, ofrecían sacrificios, había muerte de inocentes. O sea, ya se había exacerbado demasiado la situación y no escuchaban, sus corazones estaban duros. La idolatría y el desprecio al templo. Idolatría no es solamente tener un ídolo físico, sino que tengamos algo que nos robe el primer lugar, que solamente le pertenece a Jehová nuestro Dios. Si hay algo de eso en nuestra vida, debemos quitarlo, pero ya. ¿Por qué? Porque siempre viene destrucción cuando hay idolatría. También cuando hay desprecio al templo. Por eso estamos hablando del anhelo por la casa del Señor. Pero cuando nosotros despreciamos el templo, es porque menospreciamos la presencia de Dios. Porque la presencia de Dios habita en este lugar. No es la estructura, es la presencia de Dios que lo hace templo. Es la presencia de Dios la que lo hace la morada santa del Dios maravilloso. Ezequiel 5:11 dice: por tanto vivo yo, dice Jehová el Señor, ciertamente por haber profanado mi santuario con todas tus abominaciones, te quebrantaré yo también. Mi ojo no perdonará, ni tampoco tendré yo misericordia. Imagínense, ¿cómo será el Señor molesto? El Señor enojado. Ya se cansó. Ya. Hasta aquí ya. Les he tenido mucha paciencia, dijo el Señor al pueblo de Israel. Y vino la consecuencia, que fue la destrucción. Otra causa de la destrucción fue el rechazo a los profetas e injusticia. El rechazo a los profetas. Dice la palabra que Jeremías hasta lo llevaban cautivo. Lo llevaron preso. Lo azotaban. Le decían, cállate, ya no hables. Lo veían como lo peor, como la escoria, por llevar la palabra del Señor. Dice la palabra del Señor en 2 Crónicas 36, 16, 15 y 16. Dice: y Jehová, el Dios de sus padres, envió constantemente palabra a ellos por medio de sus mensajeros. Porque él tenía misericordia de su pueblo y de su habitación. ¿Qué dice el 16? Mas ellos hacían escarnio de los mensajeros de Dios, de los profetas, y menospreciaban sus palabras, burlándose de sus profetas, hasta que subió la ira de Jehová contra su pueblo y no hubo ya remedio. Gloria a Dios. Y hay algo que se parece un poco a lo que estamos viviendo en la actualidad. Nosotros tal vez no tenemos un ministerio como profeta, pero somos profetas porque tenemos la palabra del Señor y si la hablamos, venimos a ser esa boca del Señor. Cuando predicamos al incrédulo, cuando empezamos a decir que la idolatría trae maldición, hay muchas personas que se molestan. Ya cállate, ya viene el evangélico, ya viene el aleluya, ya viene aquel que me está juzgando. Pero es la palabra del Señor, no podemos decir otra. Y hablamos que viene el juicio, que si no nos arrepentimos y todo eso, y las personas se ofenden con el evangelio. Se ofenden porque dicen que nosotros tal vez somos fanáticos. Pero yo creo en un Dios
que es el mismo ayer, hoy y por los siglos, y lo que está escrito en su palabra se cumple. Amén. Y así como el Señor ya dice que subió la ira de Jehová, porque a causa de que no creyeran en sus mensajeros, de que no obedecieran el mensaje. Y hoy en día hay una iglesia que se reúne aquí en el Centro Cristiano de Machala, que hemos estado orando por Ecuador, hemos estado orando por Machala, hemos estado orando para que el Señor detenga la delincuencia, que el Señor detenga a los vacunadores, a los extorsionadores, que el Señor haga. Y yo creo que esa oración sube al trono de la gracia del Señor, y el Señor hará. Amén. El Señor hará en su tiempo y hará justicia, porque el Señor es justo. Y luego de que sucedió todo esto, de que fueron advertidos y estuvieron en idolatría, vino la ejecución del juicio. El juicio fue tremendo. Dice Segunda de Crónicas 36:19. Y quemó la casa de Dios, y destruyó el muro de Jerusalén, y consumió a fuego todos sus palacios, y destruyó todos sus objetos preciosos. Destruyeron todo. De un momento a otro quedaron sin nada. Y eso no es lo peor, porque el rey de Babilonia se llevó exiliados, es decir, prácticamente a cautiverio, a todos aquellos que estuvieran ahí en Jerusalén. Y hubo dos lotes de exiliados que fueron, ¿verdad? Y se quedaron allí sin autoridad de decir yo quiero hacer esto o aquello. No, tenían que hacer lo que el imperio babilónico dijera, porque ya habían sido subyugados a Babilonia. Y es algo triste cuando nosotros dejamos que el enemigo mine nuestra mente, que trate de decir, no, ya no escuches más palabra, ya no vayas más a la iglesia, ya no te congregues, ya no ores. ¿Para qué si ya oraste hace un mes? ¿Para qué si ya oraste la semana anterior? Cuando el Señor nos dice, debemos orar sin cesar, que debemos escudriñar las Escrituras, porque en ellas os parece que está la vida eterna. Cuando el Señor nos manda a buscar su rostro, ¿verdad? Pero el enemigo trastorna todo. ¿Para qué? Para que venga destrucción repentina y nos quedemos sin nada. Pero el Señor es maravilloso. La historia no termina allí. Dígale a que está a su lado si se está durmiendo. La historia no termina allí. Hubo una destrucción fuerte, pero hoy vamos a hablar de la reconstrucción de los cimientos. Amén. ¿Cuántos creen que Dios es poderoso para reconstruir nuestras vidas? Aunque estemos en ruinas, aunque venga lo que venga, el Señor es poderoso de hacer todas las cosas nuevas. Y leíamos con mi esposo lo maravilloso y perfecto que es Dios, que dice que Jeremías había profetizado la cantidad de tiempo que iba a estar cautivo el pueblo de Judá en Babilonia. Y había dicho que iban a ser 70 años. Y uno de los que estaban exiliados en Babilonia, que vino a ser uno de los principales posteriormente, que era Daniel, leyó los rollos y dijo, ya se está cumpliendo el tiempo. Ya se está cumpliendo el tiempo del cautiverio, y empezó a orar y clamar, y entonces Dios dio la respuesta y empezó la reconstrucción del templo y posteriormente de los muros de Jerusalén. Entonces, el Señor es fiel a su promesa. Si el Señor nos ha prometido algo, Él lo va a cumplir. El primer paso a la reconstrucción es el arrepentimiento genuino. Porque cuando ellos estaban cautivos en Babilonia, cuando sabían que su ciudad estaba en ruinas, que ya no tenían lugar para adorar a Dios, comenzaron a anhelar la presencia de Dios.
Comenzaron a anhelar y acordarse de aquel lugar donde iban y había plenitud de gozo. De ese lugar donde iban y podían buscar el rostro de su Dios maravilloso y Él los ayudaba. Ellos estaban cautivos, pero comenzaron a darse cuenta lo que dijo ese profeta. Era verdad. El Señor nos estaba alertando. Y Dios, como un padre que disciplina, después de la disciplina que es dura y nadie le gusta, viene el reconstruir, la restauración. Porque Dios vio el corazón del pueblo judío y sabía que ya se habían arrepentido, que ya se habían vuelto a Él. Porque la reconstrucción física es posterior a la reconstrucción interna. Tuvo que primero ocurrir algo en el corazón de los judíos para que Dios dijera, ya están preparados para la reconstrucción. Ya están preparados para levantarse. Ya están preparados para salir de allí. Y Dios no se queda con las manos cruzadas. Dice, punto uno, Dios abre el camino para regresar. ¿Quién abrió el camino? Dios abrió el camino. Dice en Esdras 1:2, así ha dicho Ciro, rey de Persia, Jehová, el Dios de los cielos, me ha dado todos los reinos de la tierra y me ha mandado, vamos a leer esta parte juntos, 1, 2 y 3, y me ha mandado que le edifique casa en Jerusalén que está en Judá. ¿Quién mandó al rey? ¿Quién era el superior en ese tiempo? A nivel terrenal, el superior era el rey Ciro, porque era un imperio poderoso. Pero sobre ese poderoso estaba el Todopoderoso y le dijo, te mando que vayas y construyas mi casa en Jerusalén. Entonces, ¿quién abre el camino? Dios abre el camino para nosotros regresar a Él. Y eso es algo verídico, porque el Señor Jesucristo fue el que vino y murió por nosotros y nos dio esperanza de salvación, porque Él nos amó primero. No es que nosotros seamos muy buenos, no. Ay, no, yo le busqué porque yo soy santa, no. Él nos amó primero. Él nos llamó con sus cuerdas de amor, con su misericordia, porque sabía Él que le necesitábamos y que lejos de Él nada podemos hacer. Entonces, en número 2, dice, retorno de los exiliados y la provisión de Dios. Después que Dios abre camino para nosotros regresar, nosotros no tenemos que quedarnos sentados. Si el Señor está abriendo camino, rapidito, vamos todos. Porque ya ellos habían pasado una corrección fuerte. Habían pasado un juicio. Yo creo que no les quedaron más ganas de desobedecer al Señor, ¿verdad? Rapidito se levantaron. Ah, ya el Señor dio la orden. Mira cómo el Señor nos está respondiendo. Yo me imagino que ellos estaban orando, clamando. No sé si ayunaron, buscaron al Señor. No lo sé. Pero algo estaban haciendo en lo espiritual que Dios movió a la autoridad superior en ese tiempo, que era el rey Ciro, y le dijo, deja ir a mi pueblo y van a ir a reconstruir el templo. ¡Pum! El problema más grande se resolvió en un segundo, porque cuando Dios da la palabra, se tiene que cumplir. Levántese quien se levante, el Señor cumple su palabra. Amén. Y no solamente eso, sino que también le dio provisión. Dígale que está a su lado. Dios no se olvida de ningún detalle. Por más pequeño que sea el detalle en nuestra vida, Dios sabe. Porque dice la palabra que aún conoce la cantidad de cabellos que hay en nuestra cabeza. ¿Cuánto más no conocerá la situación que estamos viviendo? Si es de escasez, si es de enfermedad, si es de problemas familiares, no lo sé. Pero Dios sí lo sabe. Dios tiene cuidado de todos los detalles. Y fíjese cómo se glorificó. Dice Esdras 1:6. Y todos los que estaban en sus alrededores les ayudaron con plata y oro, con bienes y ganado. Imagínese.
y con cosas preciosas, además de todo lo que se ofreció voluntariamente. Dios no solo movió al rey, sino que movió también a todas las personas para que lo ayudaran. No, hay algo, hay un mover, hay una palabra en esa persona, vamos a ayudarla, vamos a movernos en dirección a lo que el Señor dice. Y ellos, aunque eran una nación pagana, idólatra y que hacían cosas horribles, ellos tuvieron que ayudar al pueblo de Dios. Así que no se sorprenda de dónde venga la ayuda. Simplemente creámosle al Señor, porque el Señor va a abrir caminos donde no lo hay, va a proveer de donde menos pensamos, pero el Señor no nos va a abandonar. El Señor no deja solo a sus hijos, el Señor no deja solos a su pueblo. Me apasiona mucho cómo obra el Señor, de verdad que sí. Dice, tercer lugar, establecimiento del altar y reinicio del culto. Después que ya habían regresado del exilio de Babilonia, ellos llegaron a Jerusalén. Y ellos iban con todos los materiales, porque Esdras viajó con esos materiales, ¿verdad? Pero ellos, ¿qué fue lo primero que hicieron? ¿Empezaron a trabajar? No. Lo primero que hicieron, antes de levantar la estructura física, levantaron un altar al Señor. Así que nosotros debemos seguir ese ejemplo. Así sea lo que vayamos a hacer, ponerlo en la presencia de Dios, adorar al Señor, poner a Dios en primer lugar. Y después fue que empezaron a construir. Dice en Esdras 3, 2, dice: entonces se levantaron Jesúa, hijo de Josadac, y sus hermanos, los sacerdotes, y Zorobabel, hijo de Salatiel, y sus hermanos, y edificaron el altar de Jehová para ofrecer sobre él holocaustos, como estaba escrito en la ley de Moisés, varón de Dios. Ellos empezaron por donde tenían que empezar, porque amaban la presencia del Señor. Cuando vamos a empezar algún proyecto, cuando vamos a empezar algún trabajo nuevo, cuando vamos a empezar algo, primero vayamos y levantemos adoración al Señor. Levantemos un lugar de comunión con Dios para que sea Él el que dirija todo. Porque si Él está desde el principio, Él nos va a dar victoria hasta el final. Amén. El Señor nos ha dado su palabra para instruirnos cómo suceden las cosas, porque a Él le gusta que sea en ese orden. Si es invertido, si empezamos nosotros, edificamos y después oramos, entonces puede ser que algo salga mal. O tal vez en la misericordia de Dios permita que las cosas funcionen. Pero el deber ser es primero levantar adoración al Señor. Y eso me trae una enseñanza. Porque yo creo que cuando ellos llegaron allí, sintieron tristeza de ver el templo destruido, de ver los muros caídos. No sé si usted ha visto lo que sucedió en el terremoto de Venezuela y ver todos esos edificios y esos escombros. Yo creo que lo que sucedió en Jerusalén también fue terrible. Y ellos al llegar allí y ver que ya no tenían casa, ya no había casa para Jehová, ya no había los muros, ya no había nada allí. Tal vez se pudieran haber desanimado, pero ellos reconociendo de dónde Dios los había sacado, primeramente buscaron el rostro del Señor. Y el Señor los bendijo porque les permitió comenzar a construir. Punto 4 dice: colocación de los cimientos. El Señor les permitió levantar los cimientos. Esdras 3:10 dice: y cuando los albañiles del templo de Jehová echaban los cimientos, pusieron a los sacerdotes vestidos de ropas y con trompetas, y los levitas, hijos de Asaf, con címbalos, para que alabasen a Jehová según la ordenanza de David, rey de Israel. Mientras estaban construyendo unos, los otros adoraban al Señor. Mientras se trabaja para el Señor, dice la palabra del Señor que todo lo que hagamos, lo hagamos como para el Señor.
Aunque tal vez no podamos hablar en ese momento la palabra o cantar en nuestras labores diarias, en nuestra mente y corazón estamos adorando al Señor. Porque ellos adoraban al Señor mientras echaban los cimientos. Y el Señor fue ministrando sus corazones. Porque ellos tenían una nostalgia, habían emociones encontradas, habían ancianos que lloraban y decían: ay, me acuerdo cómo era el templo de Jerusalén cuando estaba Salomón y ahora mira cómo está y no sé cómo va a quedar, y incertidumbre. El diablo muchas veces viene a recordarnos nuestro pasado, para que tengamos nostalgia, para que las emociones nos ganen, para que anhelemos, así también como el pueblo de Israel en el desierto: ay, si yo estuviera en Egipto, estuviera comiendo esto. O si yo no estuviera en Cristo, estuviera durmiendo en mi casa o comiendo en tal lugar. Pero el Señor no se agrada de nosotros cuando nos acordamos del pasado de esa manera. Debemos recordarlo para glorificar el nombre del Señor. Y el pueblo de Israel lo hizo así. Mientras reconstruía, adoraba al Señor. Y hablando de cimientos, debemos construir cimientos sólidos, cimientos que sean fuertes para que resista lo que venga en el futuro. Es como las estructuras. No sé si ustedes han escuchado, pero ahí en las noticias dicen que geólogos, arquitectos, ingenieros civiles que conocen de esto, han dicho que lo que sucedió en La Guaira, Venezuela, también fue porque habían construido sobre sectores arenosos que no iban a resistir movimientos sísmicos. Y esto es algo que el Señor ya nos viene diciendo desde la Biblia. Dice Mateo 7:24: cualquiera pues que me oye estas palabras y las hace, le compararé a un hombre prudente que edificó su casa sobre la roca. Descendió lluvia, vinieron ríos, soplaron vientos, golpearon contra aquella casa y no cayó, porque estaba fundada sobre la roca. Pero cualquiera que me oye estas palabras y no las hace, le compararé a un hombre insensato que edificó su casa sobre la arena. Descendió lluvia, vinieron ríos, soplaron vientos, dieron con ímpetu contra aquella casa y cayó, y fue grande su ruina. El fundamento principal de nuestra vida, el cimiento principal, tiene que ser la roca, que es Cristo Jesús. Si es Cristo Jesús el fundamento de mi vida, venga lo que venga, pase lo que pase, nuestra vida va a mantenerse en pie. Pero si estamos fundamentados en emociones, si estamos fundamentados en el mundo, o si estamos confiando en otro hombre, porque dice la palabra del Señor: maldito el hombre que confía en el hombre, porque nuestra confianza debe estar en Jehová nuestro Dios. Si Él es el cimiento de nuestra vida, así como lo dice la Escritura, vendrán vientos, vendrán huracanes, lo que sea, pero se mantiene esa casa sobre la roca. Primera de Corintios 3, del 10 al 11 dice: conforme a la gracia de Dios que me ha sido dada, yo como perito arquitecto puse el fundamento y otro edifica encima. Pero cada uno mire cómo sobreedifica. Cada uno tenemos que mirar cómo sobreedificamos. Porque nadie puede poner otro fundamento que el que está puesto, el cual es Jesucristo. Jesucristo es el fundamento. Si estamos en Cristo, vamos a poder permanecer. Y también los cimientos de nuestra vida, si está Cristo, vamos a estar en obediencia, en verdad, en justicia, en comunión y en adoración. Ese es el estilo de vida de los que están en Cristo. Hay obediencia, andamos en verdad, andamos en justicia, estamos en comunión con Él, estamos en adoración.
Nuestra vida tiene que estar fundamentada en esto. Si esas son las bases de mi reconstrucción, esa construcción va a durar toda la vida. ¿Sí? Hasta que ya el Señor nos venga a buscar. Hasta la venida de Cristo o hasta que nosotros partamos de esta tierra. Porque esa no es un fundamento que va a tambalear y se va a dañar, no. Eso es un fundamento firme sobre la roca. Y número 5 viene la reanudación de la obra tras la oposición. ¿Sí sabe que el pueblo judío vivió oposición? Ya después que el Señor da una palabra para nosotros levantarnos, va a haber oposición. Y no podemos decir que todo va a ser color rosa porque no es así. Porque siempre se va a levantar una oposición. Van a haber momentos difíciles, van a haber momentos de tristeza, van a haber momentos que decimos, Señor, ya no puedo más. Pero ¿qué? El que nos sustenta es Cristo Jesús, nuestro fundamento principal. Amén. Dice Esdras 6:14, y los ancianos de los judíos edificaban y prosperaban conforme a la profecía del profeta Ageo y Zacarías, como lo predicaba el pastor Jan la semana pasada. Tuvo que levantarse alguien a exhortar, a dar palabra de Dios, para que volvieran a la prioridad, para que volvieran y se redirigieran a cuál era el primer lugar que debía ocupar en su vida. Y se habían levantado personas a desanimar. Y no es de extrañar, vendrán personas, ay no, ya estás muy fanático, ¿para qué vas a orar? ¿Para qué vas a leer la Biblia? Vámonos al juego, vámonos a esto. Justo en el momento cuando íbamos a orar, puede ser que alguien diga, vamos a salir a tal lugar. Y habíamos dispuesto en nuestro corazón a hacer algo para Dios. O cuando veníamos a la iglesia y viene alguien y nos dice, entonces el enemigo siempre va a estar allí. Y eso no se termina. La batalla es todos los días, en la mente y también en nuestro alrededor debemos darnos cuenta qué nos está queriendo apartar de esa reconstrucción en nuestro corazón. Porque Dios quiere tener un lugar en nuestra vida, un lugar digno, un lugar hermoso. Porque cuando creímos en el Señor Jesucristo, ¿qué le dijimos? Entra y mora en mi corazón. Lo invitamos. Y si usted invita a alguien a su casa, tiene que darle un lugar, ¿verdad? Donde estar. Una habitación. Lo mejor de lo mejor para nuestro Dios. Y si hemos invitado a morar la presencia de Dios en nuestros corazones, tenemos que nosotros también construir un templo, construir un altar para el Señor en nuestras vidas. Esforzarnos porque no es fácil. Disponernos a orar y hacerlo, parece que fuera algo sencillo, pero nos disponemos, pero a veces no lo hacemos, porque hay oposición para orar, hay oposición para la lectura de la palabra en nuestras vidas, hay oposición para eso lo que dice la palabra, entra a tu aposento y cerrada la puerta, busca al Dios de la gloria, busca al Dios maravilloso, pero en ese momento cualquier cosa nos puede distraer. Dice que el primer templo, ¿cuánto demoró en construirse? 7 años. Uy, si están prestando atención. ¿Ve? Y el segundo templo se demoró 20 años. Y el segundo templo no era tan glorioso como el que construyó Salomón. Pero la diferencia era la dedicación. Salomón estaba apasionado por eso. Y le dedicó todo lo mejor y movía cielo y tierra, por así decirlo, para que se llevara a cabo esto lo más pronto. Pero el pueblo judío, cuando llegaron a reconstruir, fue más difícil. Pero lo importante aquí es que lo pudieron hacer. Si viene oposición hoy, igual yo mañana me levanto y busco al Señor. Si hoy no pudiste hacer algo como el Señor le agrada, pídele perdón, pero yo... Tienes que seguir levantándote y haciendo la obra que el Señor quiere que tú hagas, porque vendrán ataques, pero está en la persistencia, está en la fe, está en la firmeza de nuestro carácter en continuar. Venga lo que venga, pase lo que pase, seguir
buscando al Señor. Y ellos lograron terminar. Dice en Santiago 4:7 algo maravilloso. Someteos pues a Dios, resistid al diablo y él huirá de vosotros. Esta es una fórmula maravillosa. Si nos sometemos al Señor, y someterse no es que solamente lo digo de palabras, sino que en mi corazón, Señor, voy a hacer lo que tú quieres que yo haga. Y entonces podamos nosotros resistir al diablo y él huirá con toda distracción, con toda oposición y tendrá que salir despavorido porque el Señor está obrando en nuestras vidas. Y ellos terminaron de construir el templo. Terminaron de construirlo. Dice en Esdras 6 del 15 al 16. Y esta casa fue terminada el tercer día del mes Adar, que era el sexto año del rey Darío. Entonces los hijos de Israel, los sacerdotes, los levitas que habían venido a la cautividad, hicieron la dedicación de esta casa con gozo. Les costó construir la casa, reconstruirla, pero la lograron terminar. Lograron terminar la estructura física. Pero la estructura a nivel espiritual de sus corazones es día con día. El fundamento seguro, el cimiento seguro está en nuestros corazones y es Cristo Jesús. Pero día con día nosotros le damos mantenimiento a ese templo en nuestros corazones. Y yo creo que no solamente en el corazón, sino también esta casa. Esta casa está fundamentada en Cristo Jesús. Porque vamos a cumplir 35 años y no puede ser sino solamente porque Cristo Jesús es la roca de esta casa que todavía se permanece adorando al Señor, que todavía permanece adorando al Señor. ¿Cuántos lo creen? Todavía se adora al Señor en esta casa. Todavía se adora al Señor en esta casa. Todavía está la presencia de Dios en esta casa. Y seguirá, porque el cimiento es Cristo Jesús. Pase lo que pase, venga lo que venga, esta casa, Centro Cristiano de Machala, permanecerá. Pero somos nosotros que debemos darle la honra, la gloria al Señor en todo lo que hagamos. Y déjame decirle, mis hermanos, que hay beneficios por amar la presencia del Señor. No solamente es trabajo, que sí es bastante trabajo, dominar nuestro carácter, nuestra vieja naturaleza y darle lugar al Señor es difícil en este sistema tan corrompido del mundo, pero sí trae bendición. Trae bendición amar la presencia del Señor. En la presencia del Señor tendremos refugio y fortaleza permanente en nuestro corazón. Salmos 9, del 9 al 10 dice, Jehová será refugio del pobre, refugio para el tiempo de angustia. En ti confiarán los que conocen tu nombre, por cuanto tú, oh Jehová, no desamparaste a los que te buscaron. El Señor no desampara a los que le buscan. El Señor es refugio en tiempo de angustia. Si el primer lugar en tu vida es la presencia de Dios, tienes un refugio y fortaleza. En los tiempos difíciles, corres a tu Padre que está en los secretos. En los tiempos difíciles, corres a Jehová tu Dios. Y Él es tu refugio. Él es tu pronto auxilio en las tribulaciones. Otro beneficio es visión y discernimiento para el diario vivir. Y usted dice, ¿qué tiene que ver esto? Tiene que ver mucho. Porque Dios conoce lo que nosotros no conocemos. Él conoce el futuro, Él conoce el mañana, Él conoce lo que vendrá el próximo año. Y Él es el que nos puede guiar por el camino de rectitud. Dice Proverbios 2 del 6 al 8, porque Jehová da la sabiduría y de su boca viene el conocimiento y la inteligencia. Él provee la sana sabiduría a los rectos, es escudo a los que caminan rectamente. Fíjese, iglesia, es escudo a los que caminan rectamente.
Él es el que guarda las veredas del juicio y preserva el camino de sus santos. Es el que va a preservar el camino por donde vamos caminando. Otros caminos podrán derrumbarse. Otras personas, tal vez que no han querido escuchar, podrán quedar en ruinas. Pero los que creemos en el Señor, podemos decir que vamos a vencer, porque en Cristo Jesús somos más que vencedores. Aleluya. Y el Señor nos da la visión y el Señor nos da el discernimiento. Y el discernimiento es uno de los dones del Espíritu. Y el tiempo actual de la iglesia está bajo el mover del Espíritu Santo de Dios, que da el discernimiento para entender el tiempo en que vivimos, para entender lo que se está moviendo. Y si es algo contra la voluntad de Dios, el Señor le da autoridad a usted para reprender, para decir, hey, fuera de aquí, porque tenemos el discernimiento que hay algo allí. Incluso hay hermanos que pueden ver en lo espiritual y ve que se levanta el enemigo, ve que se levantan demonios. Cuando usted está buscando la presencia de Dios, se levantará oposición, pero el Señor le dará el discernimiento y usted lo puede echar fuera en el nombre de Jesús, porque hay poder en la sangre de Cristo Jesús. Hay poder en el nombre de Jesús. Y dice la palabra del Señor que Segunda de Samuel 6:11. Y estuvo el arca de Jehová en casa de Obededón Geteo 3 meses. ¿Y qué dice? Bendijo Jehová a Obededón y a toda su casa. El arca del pacto, el arca de la alianza, ¿dónde se encontraba? En el tabernáculo, en el lugar santísimo. Y ahí es donde se revelaba la presencia de Dios. Y esto no es casualidad. Dice que antes de estos versículos, los que les gusta leer la palabra, les puedo recomendar que lean Samuel, 2 Samuel 6. Dice que David había tenido la intención de llevar el arca del pacto a otro lugar porque no le parecía que estuviera en esa carpa. Y cuando lo fue a llevar, no sabía cómo era que tenía que manejarse eso. Y murió una persona. Y ahí vino el temor y dijo, wow, hay algo allí que yo no conozco. Mejor lleven esa arca a donde tiene que estar, en casa de alguien que sí sepa cómo se maneja esto. Y este Obededón era era familia de los sacerdotes, de los levitas, de los que sí estaban autorizados, porque conocían lo que estaban teniendo en sus manos. También dice la palabra que en una oportunidad el pueblo de Israel perdió una batalla y se llevaron el arca. Dijeron, ah, estamos haciendo algo, le estamos quitando el poder. Pero resulta que cayó maldición sobre esa nación. Vino enfermedad, vino tormento, las personas ya no podían estar tranquilas. Y el rey dijo, wow, algo está pasando con esta arca que mira lo que nos trajo de maldición. Algo está pasando allí. Y es que la presencia del Señor no es ningún juego. La presencia del Señor, Dios Todopoderoso, es real. Y hay que respetarla, hay que honrarla, hay que adorarla para que se manifieste en bendición en nuestra casa, en nuestra familia. Hay que honrar la presencia del Señor. Hay que honrar la presencia de nuestro Dios, porque Él quiere bendecir nuestras vidas. Él quiere bendecir nuestra familia. Pero algo está deteniendo. Y es que no le estamos dando el lugar que corresponde. Es que no le estamos dando la honra que corresponde a la presencia de Dios. Estamos portando algo tan grande que se nos está saliendo de las manos porque no sabemos adorar, no sabemos honrar, no sabemos identificar que el Espíritu de Dios está en nuestros corazones y que debemos buscarlo, alimentarlo y obedecerle. Salmo 16:11 dice, me mostrarás la senda de la vida, en tu presencia hay plenitud de gozo, delicias a tu diestra para siempre.
Otro beneficio de amar la presencia de Dios es el gozo. El gozo del Señor vendrá sobre nuestras vidas. No solamente la bendición, sino el gozo. Y no estoy hablando de alegría, porque la alegría es una emoción momentánea. El gozo está fundamentado en algo, en una verdad, en un cimiento. Y ese cimiento es Cristo Jesús. Y el gozo se mantiene porque recordamos lo que Él hizo por nosotros. Número 5. Después de recibir el gozo y de haber hecho la voluntad de Dios, viene sobre nosotros avivamiento. Avivamiento del Señor. El avivamiento viene cuando yo le respeto la presencia de Dios. Honro la presencia de Dios en mi vida. Sea donde sea que yo vaya. Si voy al trabajo, yo honro la presencia de Dios en mi vida. Si voy a la universidad, honro la presencia de Dios en mi vida. Si estoy en mi casa, honro la presencia de Dios en mi vida. Si estoy aquí en la iglesia, en esta estructura, honrar la presencia del Señor. Porque dijo el salmista David, entrad por sus atrios, por sus puertas, con alegría, con gozo, reconociendo el poder y la autoridad del Señor. Y los atrios del Centro Cristiano de Machala y la puerta está ahí, que es el patio de que usted entra. Gloria a Dios, gracias Señor, por la bendición que me das de venir a tu casa. Y en esta casa está la presencia de Dios, porque ha sido consagrada para Él. Y desde hace muchos años, 35 años exactamente, funciona de esa manera. Se ha dedicado para Jehová. Y si le tomamos en cuenta, la presencia de Dios fluye con poder. Fluye, fluye, fluye en nuestras vidas, en nuestras mentes. El Señor dice en su palabra, en el Salmo 133, mirad cuán bueno y cuán delicioso es habitar los hermanos juntos y en armonía. Cuando el diablo venga a decirte, ¿para qué vas a congregarte? Eso es invento de hombre. No, yo a mi manera yo creo en Dios, pero yo no me congrego. Recuérdele que desde el Edén, el tabernáculo, el templo de Salomón, el templo de Jerusalén y este templo, Centro Cristiano de Machala, no es invento de hombre, es la voluntad de Dios que se le adore. Es la voluntad de Dios que le busquemos, que amemos la presencia del Señor. Dice Esdras 6:22. Y celebraron con regocijo la fiesta solemne de los panes sin levadura. 7 días, por cuanto Jehová los había alegrado. Ahí está el avivamiento del Señor. Ellos celebraban porque Jehová los había avivado, los había alegrado y había vuelto el corazón del rey de Asiria hacia ellos para fortalecer sus manos en la obra de la casa del Señor, del Dios de Israel. Cuando el Señor aviva nuestros corazones, nos da la fuerza para trabajar para Él. Y eso fue lo que sucedió en el aposento alto, que también viene siendo un templo, ¿verdad? Porque hubo una comunión especial entre el Dios verdadero y la humanidad. Eran 120 que estaban reunidos. Y vino un avivamiento, como fuerte viento, y todos fueron llenos del Espíritu Santo de Dios. Aleluya. Y el Señor quiere avivarnos a cada uno de nosotros. Aleluya, santo, santo eres, Señor Jesús. Póngase de pie, iglesia, vamos a reconocer al Señor en esta tarde ya. Y el tema del templo continúa. En el Nuevo Testamento vemos a Jesús.

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5: Aquí.

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